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4: ¿Cuál es mi sorpresa? No es mi sorpresa que veo allí al Nino como un invitado más al programa y hablando allí durante el programa.
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3: Y yo todavía no he dejado la prisión y estoy aquí. Pero, bueno, bien. Y condenado, señora, no sé a quién es a usted, condenado para los restos de la vida. Se lo puedo asegurar. Yo tampoco le he hecho daño a nadie y estoy condenado también.
2: Yo estoy condenado a mis tres hijos, que se criarán sin padre, con muchos problemas.
3: Yo me he criado sin mi padre.
2: Sin saber cómo darles de comer.
3: Yo me he criado sin mi padre y mi padre me ha quitado la cárcel. No la cárcel, sus errores. Pero
2: yo no he cometido ninguno.
3: Errores. Y sin embargo, señora, me duele... que sus hijos estén así, porque yo he estado así. Y porque yo he dejado personas así. No yo, pero mis compañeros que han venido conmigo. Y eso me duele. ¿Me entiende, doña señora? ¿Me entiende o no me entiende?
2: Lo entiendo.
3: Entonces,
2: pero yo no tengo la culpa, yo no he hecho nada.
3: El que conoce algo no lo desea porque lo conoce. A lo mejor quien no lo conoce lo desearía ahí. Pero yo no deseo lo que yo conozco. Por lo menos lo malo. ¿Me entiende? Uh-huh. Y disculpa que me dirija a usted.
2: No.
3: Y ahora pues me gustaría dirigirme a ahí. Hablamos, os ha hablado aquí ahora mucho de la recepción adentro de la prisión. Yo llevo un mes y cuatro días en la calle. No tengo un techo ni para mí, ni para mi hijo, ni para mi mujer. No tengo ni una sola peseta que me dan, ni para mí, ni para mi mujer, ni para mi hijo. ¿Dónde voy? ¿Qué hago? Ahora cuando salga de aquí, no tengo nada absolutamente. Una mujer y un hijo a quien darle de comer y a comprarle pañales y a la mujer traga, vaya. Y en fin, y ahora a mí... Pero no hay. ¿Qué hago? ¿Dónde vivo? Pues, si quiere que le diga la verdad, peor que en una celda de aquella de allí. No estoy hablando por hablar, porque todo esto tiene sus hechos y lo puedo comprobar en cualquier momento, en el momento que cualquier persona crea que no es así. ¿Entiendes? Entonces, ya esto me ha ocurrido otras veces y por eso he vuelto a entrar a la cárcel. Otras veces ha sido por mí, por mis errores. Todas en general, ¿no? Pero bueno, unas por unas cosas, otras por otras. Unas con motivo y otras con menos motivo. Pero ahora el motivo se puede evitar. Porque aquí están hablando de que hay que... Recepción. Se habla, pero ¿dónde está? Yo no la veo. Porque yo no la tengo. Yo creo en la recepción, pero en la que la persona quiere resentarse. No la que le dan, porque no dan nada a nadie. Tampoco quiero que me den nada. Solamente quiero que me den algo para que yo pueda buscármelo. Yo me motivo. Pero sí, ¿dónde está? ¿Dónde lo saco? Ya he estado en la calle y me la han dado. Y he cometido fallos y lo he perdido. Y yo lo asumo. Pero de momento es que yo no puedo hacer que la gente crea en mí nada más que de una manera. El tiempo es el que da y quita la razón. Entonces dejemos que él le hable. Entonces la persona que algo quiera darme, pues si cree que tiene que dármelo, me lo dará. Si cree que no, pues no me lo dará.
1: 3 minutos dure el alegato del Nino.
4: Yo ponía la problemática, que acaba de salir de prisión, que estoy buscando trabajo, que son momentos difíciles. Y bueno, y había gente, televidentes, que llamaban al programa y que le daban trabajo.
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